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7 de la noche, 25 minutos. 7 de la noche con 25 minutos. Saludando por acá a nuestros oyentes, reportando la sintonía. En la toma de agua en Chitré, el amigo Daniel Pimentel. Barría en sintonía de radio.

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1: Una melodía que nace de la inspiración del amigo Elvin Gutiérrez, dice así: échame en el cartucho.

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Sean todos bienvenidos a este su programa Las Voces de Nuestro Folclor con Eddie Cedeño, que ya queda con ustedes.

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1: Tomaso. Hoy está de cumpleaños mi hijo Cristian Jesús Cedeño Cortés. La sincera felicidad de que Dios le permita cumplir muchísimos años más de vida rodeado de sus seres queridos. Las sinceras felicitaciones de parte de sus hermanas Yuleidis Marisol, de Valerie Cristina Cedeño Ortega, de parte de Yulisa Elizabeth, mi esposa, parte de mi suegra Marisol, y de mi parte, feliz cumpleaños Cristian Jesús Cedeño. Saludo hijo, un abrazo bien fuerte, bien grande y muchas bendiciones. Muy bien, amigos oyentes de Radio Península, la gigante de la música, seguimos presentando las voces de nuestro folclor. Vamos a escuchar en Torrente de Seis, Maulina. Radio Península estaba allí. Saludos Panamá y el mundo.
2: Y en el Torrente de Seis, Maulina, desde Sestiadero, el orgullo de los Pintos de las Minas, Armando y Prúa.
3: Gracias, buenas gracias. ¡Echa guitarra!
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1: En estos momentos les traemos lo nuevo para todos ustedes. Luis Vaso se inspiró y aquí está Cupido Mentiroso.

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3: Un tema con sabor a los nuestros realmente. Por...

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1: Vamos con el otro tema. Ya, vamos pues.

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0: plata? ¿Dónde está?
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0: de nada.
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1: Una melodía que nace de la inspiración del amigo Elvin Gutiérrez, dice así: échame en el cartucho.

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1: En estos momentos le traemos lo nuevo para todos ustedes. Luis Basso se inspiró y aquí está Cupido Mentiroso.

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0: Oye, termina tremenda la selección, señores y señores. Estamos flores y los tipiqueros.
1: Para que muera con hambre.
0: Vamos, flores y los tipiqueros de Panamá. 9:13 minutos. 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Y ahí Balcedeño, yo mismo, compa.
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0: También salud para el ingeniero Sergio Barría. Ingeniero Sergio Barría, los amigos de la Casa Agropecuaria Barría. En Ocuy, Las Minas, provincia de Herrera. En total sintonía, ingeniero Sergio Barría.

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Hombre, a mi hermanazo Ricardo Franco, el Rey de Rancho. Total sintonía rumbo al Valle de Tonosí, el amigo Ricardo Franco, en total sintonía con la señal de Radio Península 93.9 FM.

Fue para mi compadre Braulio Bultrón, también en total sintonía los amigos del Tumaco de Macaracas. 9:20 minutos. O sea, la rumbita de inspiración santeña de Víctor Bernal. La programación de este sábado a través de la superpotente Panamá Radio Península. El que nos escucha, no se escucha. Pero para mi primo Sebastián Chancedeño, en total sintonía vamos a estar. El tremendo evento el domingo 16 de agosto. Vemos en el Jardín Marisol. Se llegó la hora de pagarle y ganarle los piones a mi primo Sebastián Chancedeño.

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0: Feliz salud para mi hermanazo Alcibiades Cruz, el amigo Alcibiades Cruz en total sintonía. Voy a estar el próximo año, el día sábado 6 de marzo. 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
0: Oye, en la pesa de la chorrera para este cumpleaños, la jovencita Yabelis Ojo, felicidades. De parte de su papá Nertalí, de parte de su mamá Danaica, de parte de sus primos desde Cerro Gordo de las Minas. Felicidades. El team de la diversión, Vladimir Atencio, el manteo.

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0: Oye, tremenda, tremenda la selección, señores y señores. Así lo dice el poder musical. A mi Belén Núñez, a través de Radio Península 93.9 FM. Esta tremenda selección complaciendo. 9:36, 9:36 minutos en la promoción de este fin de semana. Sábado, sábado de fiesta con Radio Península 93.9 FM. Que nos escucha. Nos vemos en Jardín Flor de la Montaña. Hoy estaremos en Churrerita de los Pozos.
1: La Chichis.
0: Cumpleaños del tío más seguro, Julio Ernesto Barrera. Estaremos transmitiendo el evento completo hoy. Una señal de Radio Península 93.9 FM. Siempre acá para Marisol en Chepo de las Minas, en total sintonía. Sí.

Y termina tremenda la melodía, señoras y señores. Nombra Edilma Mima Vázquez en total sintonía. Saludos, buenos días. Acá también queremos invitarlos a la gran tarde cervecera Convivio de Softball a beneficio de Yamilet Marciaga para sufragar gastos médicos de su próxima operación, sábado 29 de agosto en el Jardín Manantial en los Cerritos de los Pozos. Tendremos cervezas bien frías, ventas de comidas, Convivio de Softball masculino y femenino. Estamos con tu apoyo, ya lo sabes, de toda tu familia. No lo pierdas, cooperemos con la amiga Yamilet Marciaga, esposa del amigo Santos Barba, allá en los Cerritos de los Pozos, Jardín Manantial, sábado 29 de agosto. La gran tarde cervecera, Convivio de Softball para sufragar gastos médicos. ¿Cómo dice Miura? ¿Cómo dice Miura esta noche? Esta noche nos vemos en el jardín Flor de la Montaña, en Chorradita de los Pozos. Mano a mano con el caballo en la cuneta, Edwin Martínez y los Alegres de la Cumbia. Fiesta del Pión Más Seguro, Julio Neto Barrera, en horas de la tarde. Arrancamos temprano la cantadera. Tremendo evento de cantadera. Por supuesto, en la noche llega Edwin Martínez. Sicto Gómez, Edwin Martínez. 9:42 minutos. Y aquí está el caballo en la cuneta, ¿qué dice?

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1: Claro que sí, amigos, 9 de la mañana, 9:53 minutos. A través de Radio Península, hasta la superpotente de Panamá, la emisora de nuestra gente, la programación del fin de semana. En camino con ustedes, Eibar Cedeño les saluda en esta tremenda programación, señoras y señores, compartiendo con todos ustedes en esta mañana del sábado de fiesta.

Mira, tremenda, tremenda la selección, señoras y señores. Estamos iniciando el mes de agosto, primero de agosto, octavo mes del año 2026. Estamos iniciando el mes de San Roque, el mes de la patrona Santa Rosa de Lima, Llano de Piedra, diferentes comunidades también que celebran San Roque, celebran Santa Rosa en el mes de agosto. Amigos de San Bartolomé, allá la tierra de los cerritos, los pozos. Amigos allá en la mesa de Macaraca también, saludos. El inmortal Tigre de la Candelaria, Victoria Vergara y el conjunto Plumas Negras. La inspiración de Nenito Vargas, Tu Traición. Y por acá también saludos, dice Nueva Esperanza de Felipillo, en la parrillada Sáez, Didier Sáez. Está de cumpleaños en el día de hoy, bendiciones. De parte de su mamá Beira, desde Darién, están en sintonía vía web. Toda mi gente allá en Nueva Esperanza de Felipillo. El 24 de diciembre, la ciudad capital, saludos, Iglesia de Pacora, en la parrillada Sáez, al amigo Didier Sáez, hoy está de cumpleaños de parte de su madre, Beira, desde Darién, saludos.

0: Oye, los amigos, también los amigos de Frutas y Más, número 2. Salud para Carelis, Miguel y Lolo, en plena sintonía. Y al gran Ñan, dice, manejando hoy el bus de Capacho, saludos. Un abrazo, Andresito, saludos. Ve la gente de las Guavas de los Santos, como no. El saludo especial. Total sintonía. Frutas y Más, número 2.
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0: Tremenda, tremenda la selección, señores y señores. A cargo del inmortal Tigre de la Candelaria, Victorio Vergara y el conjunto Plumas Negras. En cabina con ustedes, Eibar Cedeño les saluda. Sí, por acá también los amigos de Frutas y Más número uno para Alberto, Armando, Gloria, Gabriel y la jefa Alba de Gracia. Y Ñan dice para Ñan. Está en la piquera, dice hoy. Saludos. Abrazo, Andresito. La gente de Frutas y Más, 1 y 2. Allá en las tablas, saludos cordiales. La gente de las Guavas de los Santos. Una sandía dulce, hermano. Tremendas legumbres, verduras, todo en frutas. Total sintonía.
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Claro que sí, amigos. 10 de la mañana, 10 de la mañana, 16, 10, 10 de la mañana, 16 minutos. Saludos para el honorable representante Evelio Bello Rodríguez, la gente en el Valle de Tonosí, en total sintonía. Evelio Bello Rodríguez, honorable representante en total sintonía. Vamos a estar transmitiendo el día domingo 16 de agosto la Sagrada Eucaristía en honor a San Roque allá en el Valle de Tonosí. Por cortesía del honorable representante Evelio Bello Rodríguez.

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Y el montañero mayor, el amo dueño y señor de la cumbia en Panamá, Alfredo Escudero. La salsa montañera, señoras y señores. Saludos para el amigo Rogelio de Gracia, los amigos en Guaradeito de los Santos en total sintonía. Está la cumbia montañera.

0: ¡Qué tremenda, tremenda la cumbia, señoras y señores! Siempre por acá, saludos para Atilio, también para Ardito, dice el albañil. Hasta las trancas de Guararé, el amigo Celestino Amaya, también en total sintonía. Con la señal de Radio Península 93.9 FM, de que nos escucha, La programación de hoy, sábado.
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0: y Antolín Cholo Jaramillo. 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

tremenda, tremenda selección. Vladimir Atencio, el manantial de amor, complaciendo con la tremenda selección. Siempre acá reporta la sintonía el amigo Rogelio Yadira, Rogelio Elian y Yadier de Jesús de Gracia. Hasta Guaradito, con placer con... Lo dejaron con las ganas de Edwin Martínez, ¿cómo no?

tremenda selección. Saludo para el amigo Ismael Ureña y señora en el Caratillo de Macaracas. Ismael Ureña y señora en el Caratillo de Macaracas en total sintonía. Con la señal de Radio Península 93.9 FM. 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

0: aquí, hermanazo Celestino Amaya. Los amigos en las trancas de Guararé, en total sintonía.
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1: 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Para Larisa Quiroz, el saludo.
0: También reporta la sintonía al amigo Toñito, Toñito Caballero. Saludos, hermano, en total sintonía al amigo Toñito Caballero.

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0: 10 de la mañana, súbele 50 a 10, 50 minutos. Los tipiqueros de Panamá, sí señor. Viernes 11 de septiembre, nos vemos en el Jorón Macaraqueño, en Macaraca, fiesta de fundación. ¿Cómo dice?
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1: Oye, cumbia, cumbia, cumbia. Sí, señor, el montañero mayor Alfredo Fello Escudero. La salsa montañera, señoras y señores. Saludos para los hermanos Peralta en Llano de Piedras de Macaracas. Amigo de Jardín el Recreo en Llano de Piedras. Además, Ochoyo Saavedra, la gente de La Palma de Tonosí, también en total sintonía.
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Gente, mira, tremenda la selección, señores y señores. 11 de la mañana, 11 de la mañana, 31 minutos, 11, 31 minutos a través de Radio Península. La programación del sábado a través de la radio de nuestra gente. Señoras y señores, nos vemos en el fondo de la montaña y estaremos en Chorrerita de los Pozos. Tremendo evento. Cumpleaños del Pío Más Seguro, Julio Ernesto Barrera. Un tremendo evento de cantadera, festival bailable. Mano a mano llega Sixto Gómez. Llega Edwin Martínez y Sixto Gómez en tremendo mano a mano, no te lo puedes perder. Ahí tenemos con la señal súper potente de Panamá Radio Península 93.9.

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1: El amigo Alberto Ulloa en total sintonía. La gente de la Pitalosa de los Pozos, del amigo Alberto Ulloa, reporta la sintonía. Saludos. Enamorado.
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y amigos, 11 de la mañana, 11 de la mañana, 37, 11, 37 minutos. Avanza la programación de este fin de semana con la superpotente Radio Península 93.9 FM.

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1: Y avanzamos, avanzamos. 11 de la mañana, 47, 11, 47 minutos, señoras y señores. Vamos, Flores y los tipiqueros, zapateados, zapateados.

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Y también saludo para el amigo Martín Magallón en la zona libre. En Colón, en total sintonía, el amigo Martín Magallón. Sí, por acá, saludo hasta el... hasta el vivero, el ingenio, la victoria. Para Atanasio Rodríguez, en total sintonía. Hasta el vivero, en el ingenio, la victoria. Están en total sintonía. Saludos. Buenas tardes. Para Sofi, también en total sintonía. Por acá, en sintonía, el amigo Gregorio Ramos, desde el área Cañera, en Veraguas. Total sintonía. Saludos.

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Y sí, también saludos para el amigo Chejín Pimentel, en total sintonía, el amigo Chejín Pimentel. Y avanzamos en la programación de este fin de semana, 12:15 minutos. En cabina con ustedes, Eibar Cedeño, hasta la 1 de la tarde en programación, compartiendo con

Y tremenda, tremenda la selección, así lo dice Andrés Díaz. El ritmo interiorano del amigo Andrés Díaz. 12:20 minutos, avanza la promoción del fin de semana. Hoy estaremos en la fiesta del Pío Más Seguro de Panamá, Julio Ernesto Barrera. Estaremos en el Jardín Flor de la Montaña, en Chorrerita de los Pozos, con la señal de Radio Península 93.9 FM. Tremendo evento hoy en el Jardín Flor de la Montaña, la fiesta del amigo Julio Ernesto Barrera. Habrá cantadera y tremendo mano a mano, Sicto Gómez y Edwin Martínez. Sicto Gómez, Edwin Martínez y Sicto Gómez en tremendo mano a mano. Los defensores de la cumbia y los alegres de la cumbia en tremendo mano a mano. Invita el peón más seguro de Panamá, Julio Ernesto Barrera. Sí, señor, sea el peón más seguro. Oye, quiero un saludo para la amiga Argelis Campos. Argelis Campos en total sintonía. Se prepara para su cumpleaños. Arriba el Trasmayo en el Calabacito de los Pozos, domingo 29 de noviembre. 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Domingo 29 de noviembre. Arriba el Trasmayo en el Calabacito de los Pozos. Llega el team de la diversión al cumpleaños de la amiga Argelis Campos. En total sintonía, saludos.

Hey, mira, abrazo Alexander Aguilar también en total sintonía en la ruta. La ruta de Pedací. Mira, abrazo Alexander Aguilar en total sintonía.

0: Oye, saludos de cumpleaños en la pesa de la chorrera para Vergara, la jovencita Yabelis. Ojo, está de cumpleaños hoy. Felicidades. De parte de su padre Nertalí, de parte de su mamá también. Como no, felicidades también de sus primos desde Cerro Gordo de las Minas. Felicidades.
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Éramos dueños y señor de la cumbia en Panamá, Alfredo Fello Escudero. Leonidas Moreno y los Montañeros, señoras y señores. Doce treinta y cuatro minutos, avanza la programación de este fin de semana. En cabina con ustedes, Eibar Cedeño, en programación hasta la una de la tarde. Estaremos viajando hacia la comunidad de Chorrerita de los Pozos hoy. Cumpleaños del peón más seguro, Julio Ernesto Barrera, hoy. Nos vemos en Chorrerita de los Pozos.

0: Y toda mi gente de la pista, el Guásimo, la Cuchilla de las Minas, están en total sintonía. El amigo Valentín, el amigo Tito, el amigo Valentín, Tito Camargo, el amigo Hino Camargo, Hino Camargo, señora Neni, saludos. Están en total sintonía en la Cuchilla de las Minas. Sábado 27 de marzo, sábado de gloria, nos vemos en la Cuchilla de las Minas. Cantará Federico Ramos, Franklin López, guitarra de Daniel Sáez, de Cauter Bazán. 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Invitación de el amigo Tito Camargo. Saludos cordiales y familia.
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decía, amigos, 12 mediodía, súmele 43, 12, 43 minutos. A través de Radio Península 93.9 FM. En camino con ustedes, Eibar Cedeño, hasta la 1 de la tarde. Oye, por acá está en total sintonía el licenciado Oscar Rodríguez. Licenciado Oscar Rodríguez, en total sintonía. Nos preparamos para el próximo año, sábado histórico, en el Calabacito de los Pozos Jaringa, el Trasmayo. 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Transmite el evento Radio Península 93.9 FM. Y este licenciado Oscar Rodríguez, culpándome de todo a mí. En total sintonía, licenciado.

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Muy bien, el reloj me marca por acá la 1:00 p.m. Una de la tarde, siete minutos, la hora que marca la superpotente de Panamá Radio Península, la radio de nuestra gente. El saludo cordial a todos ustedes. Gracias por la sintonía. A través de la antena más escuchada, la superpotente de Panamá Radio Península. Mucha sintonía, compa. El saludo cordialísimo, como siempre, iniciando programación. Primero que todo, agradecerle a nuestro Dios Padre Celestial, Divino Redentor del Mundo, a Él que siempre nos está acompañando en todas las situaciones que vivimos en la vida, ya sea de alegría, de tristeza, de dolor, de sufrimiento. Ahí está nuestro Padre Celestial siempre acompañándonos, dándonos siempre ese amor incondicional, apoyándonos en todas las cosas que hacemos, y darle las gracias porque en su infinita misericordia siempre está allí para levantarnos de cada caída que nos damos, cosas que nos pasan en la vida, situaciones que tenemos por decisiones que tomamos, algunas buenas, algunas malas, en fin. Y las buenas, excelente entonces. Las malas, aprender de ellas, seguir adelante, darle gracias a Él porque nos da la fuerza necesaria para soportar, para seguir en la batalla, seguir en la lucha y tener la oportunidad de darnos ese espacio, ese tiempo de compartir con nuestro Padre Celestial, con nuestro Dios, a través de la oración, a través de la palabra de la Biblia, todas esas cosas que están escritas allí y que Él nos da entonces esa oportunidad de poder entender y fijar eso, darnos la oportunidad de implementar todas esas cosas en nuestra vida cotidiana. Todo lo que Dios nos dejó allí es importantísimo. Aprendiendo cada día, y siempre he pensado esto, en cada versículo de la Biblia usted encuentra algo nuevo. Cada vez que lo lee, lo vuelve a leer, usted encuentra algo nuevo. Algo que le funciona todo el tiempo a uno. Y esto es porque es inspirada en nuestro Dios Padre Celestial. Claro, utilizando los instrumentos como los apóstoles, todas aquellas personas que escribieron. Pero con la inspiración de nuestro Dios Padre Celestial, con todo lo que Él nos dejó allí en esa que es como si fuese la constitución de cada país. De allí sacar cada cosa buena que nos aporta siempre nuestro Padre Celestial en nuestra vida. Así es que a Dios agradecerle siempre porque nos acompaña, porque nos da su amor, porque nos cuida, nos guía, nos ilumina, a pesar de que nos alejamos, nos separamos, ahí está siempre nuestro Dios Padre Celestial. Darle las gracias a Él por todo y pedirle que nos bendiga grandemente a todos. A nuestro Dios Padre Celestial le voy a solicitar la bendición para todos nosotros, así bendecidos por nuestro Dios Todopoderoso. Y voy a avanzar entonces en la programación a través de la superpotente de Panamá Radio Península. A su amigo de siempre, Arquímedes Monroy Domínguez, les voy a acompañar hasta las 12:30 p.m. Les voy a acompañar por acá desde ahorita hasta las 12, imagínense. Y bueno, en la cabina multicolores de la superpotente de Panamá Radio Península, la radio de nuestra gente. Mucha sintonía, compa.

De 18 minutos, una 18 minutos, la hora que les marca la superpotente Radio Península, la radio de nuestra gente, mucha sintonía, compa. Algo del Mechul Piano Vergara, el concertista típico de Panamá, León Blanco de San José de las Tablas, a esta hora, a través de Radio Península, Corazón Malvado. Saludos a usted que está en sintonía, muchas gracias. Saludos cordiales, buenas tardes.

Tremendo tema con el Mechu, el Piano Vergara. El concertista típico de Panamá, León Blanco de San José de las Tablas. El piano. El Mechu es el Mechu. Una de la tarde, 24 minutos, una 24, la hora que les marca Península. Mucha sintonía, compa. El saludo a usted que está en sintonía, muchas gracias, avanzando la programación a través de la santeña más escuchada, la santeña más escuchada, Radio Península. Mucha sintonía, compa.

con este tema, Tristeza en mi alma. Saludando a mi gente allá en el sector de Guararé. Saludos cordiales.

Chayín Pimentel, ¿y quién más? Martín Magallón está en sintonía también, mi gente de Colón allá. Sintonía. La zona libre.

Muy bien, avanzamos una 30 minutos, una de la tarde, 30 minutos, la hora que les marca la superpotente de Panamá Radio Península, la radio de nuestra gente. El saludo cordial a usted que está en sintonía. Muchas gracias. Avanzando la programación, vamos a buscar un tema por aquí rápidamente con Nenito Vargas y la maquinaria Plumas Negras.

Manuel Nenito Vargas, Manuel Nenito Vargas y la maquinaria Plumas Negras. A través de la superpotente de Panamá Radio Península, la radio de nuestra gente, mucha sintonía, compa. Una 36 minutos, una de la tarde 36 minutos.

El canoso, el oso mayor, el más pegado, Jonathan Chávez y la nueva fuerza de los triunfadores a través de la superpotente de Panamá Radio Península. Rosas con espíritu.

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1: No sé, se está yendo y viniendo, yendo y viniendo, yendo y viniendo, yendo y viniendo.
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1: Algo así.
0: Evaristo Pérez, allá.
1: El tema se llama Rosas con Espinas.

Ajá, bien, avanzamos a través de la superpotente de Panamá Radio Península, la radio de nuestra gente, mucha sintonía, compa, el saludo cordial, la gente que sigue con nosotros, bueno, Chayín Pimentel, usted me envió un audio, pero no lo puedo reproducir, miren, no sé qué pasa, algo pasa, pero bueno, esquibra, dijo el otro. Vamos con esta del Team Vladimir Atencio, el manantial de amor. Una 41 minutos, una de la tarde, 41 minutos, el reloj avanza. Y así avanza nuestra programación a través de la superpotente de Panamá Radio Península, la radio de nuestra gente. Y espero les gusten los temas. Hoy nadie ha solicitado ni un tema, ni uno, ni uno. Pero bueno, hoy me toca a mí colocar los temas, así que cualquier cosa.

0: No me pertenece tema con el Vladimir Atencio, el manantial de amor, a través de la superpotente de Panamá Radio Península.
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0: La gente de Chorrerita de los Pozos, bueno, ya evento en Chorrerita de los Pozos, ¿ah? ¿Eh? Oh. Hay mano a mano entre Guito Sáez, el super paladín musical, Sicto Gómez,
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0: Y el profesor del teclado, ahora sí.
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0: El Miura tumba cerca y el caballo en la cuneta, miren.
1: 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Qué triste.
0: Ay, mamá mía.
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0: Bueno,
1: porque ya tiene su dueño. Nada puede exigirle.
0: No, usted sabe, ya usted. Si va a caballo, ese es su problema. Ya le pasará del otro, ¿ah? Dejó el caballo amarrado ahí, se fue a bailar y cuando vino. Mataba la tizna, dijo el otro. Nomás estaba ahí la tizna.
1: ¿Quién?
0: Si uno ya es la tizna, ¿qué es eso? Y si no, eso pues que deja la soga ahí cuando uno la aprieta mucho ahí. Bajo, cuidado, fuera.
1: Sí, porque ya tiene su dueño. Exigirle, ay, porque ya tiene su dueño.
0: Me parece que el potrillo era como medio cimarroncito. Que la gente le pasaban por el lado ahí. Yo no voy a decir cómo hacía, pero eran cosas así como raras. Ay, mamá mía.

0: dice que el dueño dijo que estaba cabreado, dice bravo porque enojado totalmente. Yeah. Sí, porque dice que si lo dejaba con esponja, se la comía. Si le ponía esterilla, se la comía también.
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0: No, eso ya, eso es hambre, compa, eso es hambre.

0: Avanzamos a través de la superpotente de Panamá Radio Península. Me queda por acá 10 minutos para las 2 de la tarde, 10 minutos. Avanzando la programación a través de la santeña más escuchada, la superpotente de Panamá Radio Península. Artista, señoras y señores, que estará en el Jardín Flor de la Montaña, Chorrerita de los Pozos. Dice por acá:
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0: Por acá, quiero enviarle el saludo hasta el sector de Divisa para Bernabé Cabrera. Para toda la familia, el saludo cordial. Solicito este tema con Sixto Gómez y los defensores de la cumbia. Me volví.

Pase para acá, Domingo Vega Pino, desde el Negrito de Peñas Chatas de Ocú, en sintonía. Saludos cordiales. Dice.

Muy bien, avanzamos. Tremendo tema con Lucho de Sedas, el cantante del amor, a través de la superpotente de Panamá Radio Península, la radio de nuestra gente. El saludo a usted que está en sintonía. Muchas gracias. El saludo cordialísimo. Voy avanzando a través de la Santeña más escuchada. Traigo tema acá por acá con Ian Javier Peralta. Vamos a escuchar el tema que nos trae Ian Javier Peralta por acá a través de la Superpotente. El tema se titula Lleva un poquito y deja pa'.

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la salsa montañera. Más grande exponente de la cumbia en Panamá, Alfredo Fello Escudero. Leonidas Moreno y la salsa montañera a través de la superpotente de Panamá Radio Península. Saludos, gracias por la sintonía, mi primo Ronald Rodríguez. Estamos en sintonía, dice, saludos cordiales. Escuchando la mejor programación, así que muchas gracias a toda mi familia por allá por el sector de Río Abajo de Los Pozos, La Uña El Gallo. Mi gente que siempre está en sintonía, el saludo cordial.

Dice por acá, hola Arqui, desde Chepo de las Minas, Marisol, a ver si me puedes complacer con Mi Cielo Azul, como no, vamos a buscar el tema también. Yeah. 2 de la tarde, 24 minutos, 2:24, la hora que les marca Península. Benito Vargas y la Maquinaria Plumas Negras. De la inspiración de César Fadul. Amor dulce amargo. Saludos, usted por estar en la sintonía.

0: Dice por acá, en sintonía de Radio Península, para el hombre maltratado del Chumical de las Minas. Saludo para Chilo, mi compa Jorge, de parte de Chino Amado. Carajo, dice.
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0: gente de las Trancas de Guararé, saludos cordiales. Buenas tardes. Poquititín, tin, tin, tin, rititín, tin, tin. Nos vamos. No, para la casa no, sigo acá. Si esto es hasta las 12:30, así que. Aquí vamos. Ajá. Como bofe comiendo Micho. Digo, como Micho comiendo bofe. Nos vamos con esta. ¿Qué bajó? Ah, ah, que no es esta.
1: La inspiración. Yo viví a Villarreal.
0: Complaciendo Marisol, está en sintonía. Saludos cordiales. Hay que verle saludos también a mi gente en las Huertas de los Santos en sintonía. Saludos cordiales allá. Siempre en sintonía de la programación. Igualmente mi gente del sector de acá de Llano Abajo de Guararé, en sintonía siempre de la programación. Buenas tardes.
2: Esperando y esperando.
0: Mi gente de los Cerritos de los Pozos, también en sintonía de la programación. ¿Con qué? ¿Con qué? Ahí sí que no sé. ¿Cómo? No digo, no sé. Dice que hay aquí para reportar sintonía. Rogelio de Gracia y familia. Como no, muchas gracias, mi gente de Guarareito en sintonía. Familia de Gracia en sintonía. Ahí grita de Yadira pa'lante, compa. Ahí todo el mundo grita. Que saludos cordiales a toda mi gente allá en el sector de Guarareíto. Saludos y bendiciones. Por acá, por el área de las Guavas de los Santos en sintonía. Estaba la gente por ahí disfrutando de la programación. Bueno, hay muchas patronales que se acercan a Pasos Agigantados, donde va a estar la superpotente de Panamá Radio Península llevándole todas las incidencias de esos tremendos espectáculos. Tanto en tardes de cantadera, festivales bailables, peleas de mujeres. No, no aguanta ella, si no. ¡Oh, qué barbaridad! Saludo cordial a usted que está en sintonía, muchas gracias. Voy a ver si se le olvida un poquito a la gente de lo que estaba diciendo yo aquí. Saludando a la gente que está por acá. Saludo cordial, Martín Magallón sigue en sintonía. Gregorio Ramos allá en el área Cañera, saludos, también está en sintonía. Epimedes Pimentel, saludos, bendiciones. Por acá dice saludos al amigo Baby, el albañil. Debajo de este sol, armando unas vigas en la 2000 a Raiján. Los campesinos, como no, saludos cordiales. Oye, saludos para ustedes allá, trabajando fuertemente, así mismo es. Bajo las inclemencias del tiempo, el sol, en fin. Como sea, bueno, cuando llueve no se puede tirar vigas, creo yo. Yo no soy bañil. Pero bueno, sí he sido ayudante de albañiles ahí. Así que saludos a toda esa gente que trabaja fuertemente, de verdad. Yo no está encaramado por ahí arriba trepando esa tabla, martillando ahí, de repente se le va un martillo a un lado. Ay, oh, adiós, uña de mi vida. Pero bueno, ahí es, así es la cosa, así es la cosa. Saludos cordiales, bendiciones para ustedes, ¿eh? Pásela bien.

Muy bien, avanzamos, avanzamos a través de la superpotente de Panamá Radio Península. Tremendo tema con el montañero mayor Alfredo Fello Escudero. Leonidas Moreno y la salsa, la tropa de los montañeros, a través de la superpotente de Panamá Radio Península, la radio de nuestra gente. Asimismo es el saludo cordial a toda esa gente que está en sintonía. Bueno, estoy buscando el tema y no sé qué pasó, no sé si fue que me lo quitaron de ahí o qué. No lo encuentro. Así que bueno, usted disculpe, pero no lo encuentro. Dice por acá, saludo cordial, no sé, algo, hola, hola, saludos cordiales, como no. Yo voy a buscar el tema. Yo voy a buscar el tema. El problema es que yo no sé qué pasó con el tema, mire. Tanto que lo busqué por ahí, no, que va. He buscado por aquí, por allá, levanté piedra por ahí, no, mentira, era que anda cabaroneando. Oye, saludos cordiales. Voy avanzando entonces, ni modo. Vamos con otro tema del mismo artista, porque no está el tema. No lo veo por ahí, lo busco y no está. Vamos con esta de Víctor Bernal, el hijo de la cumbia, ni en la otra vida. Lo dejamos por ahí para otra ocasión, ¿eh?

0: Ya debería ir en camino usted, ¿eh?
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0: Con mucho gusto, con mucho gusto. Dele, tranquilo.
2: ¡Échale, Víctor! ¡Échale, swing! ¡Cumbia!
0: Tómese una Coca-Cola con café para que vea. El hijo de la cumbia, Víctor Bernal. Ahí, ay, ay, ay.
2: 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Vale, la pitadera.
0: 2:45, 2:45, la hora que les marca la superpotente de Panamá Radio Península. Yo voy avanzando la programación, pero antes quiero enviarle un saludo por acá a la unidad 20 de Mecop, Ricardo Barría, Jorge Barría, Basilio Valderrama, Chino. Dice, con placer con la música de Alfredo Escudero, la duenda de Llano Abajo, será esta. Personal de Naturgy en sintonía, saludos cordiales. Gracias, bendiciones.

a media velocidad ahí. Sí, señor, 2:50 avanzando la programación. Nos vamos con este tema por acá rápidamente, porque viene más programación a través de la superpotente de Panamá Radio Península. Complaciendo a Domingo Vega Pino. En sintonía, saludos cordiales. Ahí. Desde el negrito de Peñas Chatas Ocu. Me solicitó este tema con Manuelito Gómez. Ese caminito.

0: Oye, saludo cordial para Elena Isabel, mi gente de Cerro Gordo de las Minas en sintonía. Muchas gracias, saludos cordiales. Para María Samaniego, para Dolores Aguilar. Siempre en sintonía, la señora Felipe, el señor Francisco. Y así suena el impacto musical. Oye, por acá dice buenas tardes, en plena sintonía, Esther, hasta Penonomé. Bendiciones, saludos y bendiciones para usted también. Muchas gracias. Que me está reportando la sintonía, el saludo muy especial, el saludo hasta el área de Chitré también, que me reportan la sintonía en el sector de la toma de agua en Chitré. El saludo cordialísimo, la señora Sofía hasta Monagrillo en sintonía. Chejín Pimentel, el saludo cordial, mi gente de el Chumical de las Minas, allá en la Cuchilla de las Minas, mi gente de Los Pintos de las Minas, el saludo cordial, siempre están en sintonía. Impacto musical de la gente de las Margarita de las Minas, allá a la tierra del honorable representante Luis Pinto. Saludos cordiales. Luis Alberto Pinto. Gente de los Cerritos de los Pozos, muchas gracias. La gente que siempre está en sintonía, saludos y bendiciones. Gracias por estar en la sintonía de la superpotente de Panamá, Radio Península, así mismo es. Gracias por la sintonía. Oye, cómo no, no sé. No, que va, no puedo. Ya no alcanzo. Iba a colocarles el tema, un tema ahí que me solicitaron, pero no tengo tiempo, así que se queda para después. Venimos con más. Después de unos pequeños consejos comerciales, venimos entonces a través de la superpotente de Panamá Radio Península, la radio de nuestra gente, con la programación acompañando al campesino. Mientras tanto, nos vamos a un pequeñísimo consejo comercial. Prohibido tocar el dial de Radio Península. Saludos cordiales, bendiciones.
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Muy bien, mi reloj por acá, o el reloj de Radio Península, está marcando las 3 en punto de la tarde. El momento de presentarles a todos ustedes, acompañando al campesino, a través de la superpotente de Panamá Radio Península, un programa para que usted lo disfrute, música típica, unos comentarios y... complacencia de algunos temas también, donde promovemos también a empresarios, promotores de eventos y más. Así que usted atento, atenta al programa Acompañando al Campesino. Y arrancando rápidamente, su amigo Pablo Emilio de Gracia, que siempre está por ahí también acompañándolos a ustedes, a veces a través del celular, llamando también, compartiendo en el programa, cuando no puede llegar acá. Así que saludos a todos ustedes, gracias por la sintonía. Iniciamos con este tema a cargo de Víctor Bernal, un tema de la vieja data, pero que es de buena calidad, excelente tema, titulado Mensajera del Amor, del Dolor, perdón, Mensajera del Dolor.

0: Bueno, son las 3 de la tarde, 20 minutos, 3:21 minutos, la hora que les marca la superpotente de Panamá, Radio Península, increíble, Península, increíble. 1 de agosto, compa. Y la gente, mucho, ey, ya es agosto. Y ahorrando para Santa Rosa, mirá, no ahorrado nada. Esta quincena que viene, en esta que estamos y la que viene, hay que guardarla toda.
1: Pero...
0: Sí, pues la gente que va, o sea, pues no se ha preparado, la cosa está dura, compa, la cosa está dura. Pero las dos quincenas son sagradas para viajar para Llano de Piedra, la gente preparándose también, ¿eh? ¡Ay, mamá mía!
1: ¡Ey, escudero! ¡Fiesta de tradición!
0: Amanecía no se la pierde por nada del mundo, dice.
1: ¡Señero! ¡Y usted lo vive a través de Kimbo! ¡Kimbo!
0: Alzando la canción y la movía así, dice, no, hombre, tú no pesas nada, hay que echarle las dos quincenas que vienen.
1: ¡Bárbaro!

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Muy bien, avanzamos en acompañando al campesino a través de la superpotente de Panamá, Radio Península. Mi hermanazo Alberto Ulloa, saludos cordiales, en sintonía de la programación, saludos, bendiciones. La gente del Jardín El Manguito en sintonía, por allá por el área de la Pitalosa de los Pozos. Saludos cordiales. Sánchez son un caso, loco. Nada que sirva, nada que sirva, compa. Y quiero recordarle por ahí, quiero enviarle el saludo a la señora Justa, allá hasta el sector de, eso es en Valle Rico de las Tablas, así que saludos cordiales allá en la fonda de la señora Justa, no recuerdo cómo se llama la fonda, saludos para allá a todos en el área de Valle Rico de las Tablas. 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

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Así que nuestro amigo Leo Cano y su atento personal, le enviamos el saludo cordialísimo, siempre en sintonía de la programación. Muchas gracias allá en la arena de Chitré. Y a su querido padre, acá en el sector del Faldar de Macaracas, le enviamos el saludo muy especial al señor José Perfecto Cano. Le envío un saludo muy especial, gran amigo mío de muchos años. Así que saludos para él, para toda la familia, bendiciones. Y avanzando ahí en la programación de Acompañando al Campesino a través de la superpotente de Panamá Radio Península. Por acá reportando sintonía desde Perales de Guararé, ya que ayer estaba de cumpleaños Antonio González, dice, así que allá en Perales de Guararé, con razón, desde ayer yo escuchaba voladores allá, y es que señor Antonio González estaba de cumpleaños, así que muchas felicidades, deseando que el Todopoderoso le colme de dicha, de bendiciones, sobre todo de mucha salud, larga vida, que la pasa excelentemente bien al lado de todos sus seres queridos. Así que bendiciones. Voy avanzando.

Muchas gracias a don Arquímedes Monroy en cabina, distinguido amigo y hermano. Bendiciones a usted y a toda su familia. Y el saludo a todos los oyentes de Radio Península. Así es nuestro programa. Muchas gracias, Arquímedes, usted que está dirigiendo un tremendo programa. Igualmente, queremos darle las gracias a todos nuestros patrocinadores que hacen posible que este programa se dé a esta misma hora. 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El día de ayer nosotros estábamos conversando Arquímedes en el área de La Pitalosa con personas que siempre están en sintonía de este programa. Igualmente en La Colorada. En La Colorada, saludo a todas esas personas que nos sintonizan. Tenemos muchas personas que sintonizan este prestigioso programa. Muchas personas que me llaman. Pero en el momento no tengo el cuaderno, no tengo la pluma para anotar el nombre. Pero solamente me queda decirle a cada uno de ellos, muy respetuosamente, el saludo, muy agradecido por esa atención prestada que siempre están muy anuentes de escuchar este programa. Música de vieja, música de antaño, música de Alfredo Escudero, música de Dorindo Cárdenas, Piano Vergara, música del ayer. Esa música nos trae muchos recuerdos, recuerdos buenos. Acerca a mucha gente. Igualmente queremos enviarle el saludo, lo dijiste antes, a Doña Justa, hasta el área de Vallarrico, de Las Tablas. Igualmente a su yerno Edwin Vázquez, igualmente a su señora esposa. Y así hay muchas personas que hacen, pues nos dicen que están muy pendientes de nuestro programa. Y vamos a tener que tener pues el tiempo para anotar a todas esas amistades nuestras. El honorable representante también de los Pozos, que también está en sintonía, su hermano también. Y así hay mucha gente que están en sintonía. Reitero también el saludo a nuestro amigo Peña en Parita. Peña en Parita también, que siempre está muy anuente de este programa. Saludo a nuestro amigo Peña, a Javier Leguízamo, que fue en un tiempo uno de los mejores jugadores de la provincia de Herrera. Trabaja en el Mira de Parita, siempre está en sintonía. Y así hay mucha gente, Arquímedes, pero sobre todo queremos también saludar a nuestro pueblo de la Mesa de Macaraca, a nuestra gente, gente buena, sinceramente, a toda esta gente que está en sintonía de nuestro programa. Muy respetuosamente el saludo a don Jera, a su esposa, doña Marisa, a su familia, que también siempre están muy pendientes de nuestro programa. Al señor Evangelista Cedeño, a Pacífico Barría, hasta Quito de Macaraca, y su señora esposa. Bueno, nosotros queremos enviarle salud también a mi gente, a mi señora esposa que está en sintonía. Estamos aquí en nuestra residencia, mi hijo Irving Campos. Estamos aquí hoy en familia. Sinceramente, Archie, vamos a tratar de pedirte una pieza de Victorio Vergara, Sangra mi corazón. Una pieza bonita para sentarme y meditar esa pieza, distinguido amigo y hermano. Reitero el saludo a todos los oyentes de Mogollón, de Quema, Los Botoncillos, de Macaraca, Vallahonda, Corozal, El Cedro, Supá, Macaraca, Las Palmas, Bajo de Güera, La Mesa,
y bueno, toda esa gente que son nuestras amistades. Bendiciones a todos. Adelante, distinguido amigo y hermano.

Muy bien, avanzamos. Avanzamos. ¿Qué pasó? ¿Qué pasó? ¿Qué pasó? Allá. ¿Qué pasó? ¿Qué pasó? Allá. ¿Qué pasó? ¿Qué pasó? Allá. Ahora sí. ¿No? Bueno, señoras y señores, voy avanzando por acá.

0: una pequeña retroalimentación que tenía por ahí y ahora sí. 3:39 y avanzando en acompañando al campesino a través de la superpotente de Panamá Radio Península, así mismo es Pablo Emilio de Gracia. Conversando con la gente.
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0: Y hay mucha preocupación en el entorno, en las diferentes rubros que se siembran en estos tiempos, como lo es el arroz, el maíz, el ñame, en fin, casi que en su totalidad lo que fue el guandú. Mucha gente ha dejado de sembrar muchas de estas cosas, de estos productos, como el arroz. Hemos tenido conversaciones con la gente. No es fácil. La gente dice que la cosa está difícil, está dura, pero yo les voy a decir una cosa, que difícil se va a poner el próximo año. Porque todavía estamos comiendo de lo que se cosechó el año pasado. Pero este año no se ha podido sembrar de nada.
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0: Debido a la escasez de las lluvias en nuestro país, y más que todo en lo que es el área del Pacífico. Y bueno,
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0: Nuestro sector en la provincia de Herrera y Los Santos no escapan a esta realidad, y tenemos, son dos provincias productoras de todos estos rubros, y se ha visto las afectaciones. Muchos campesinos han dejado de sembrar con miedo a perder la las siembras de estos productos, tanto de arroz como maíz, que es los que más se manejan en el área. Igualmente lo que es los animales, el ganado, los cerdos, todos estos animales están también situaciones de unas olas de calor enorme que afectan a los animales. La producción de leche en el sector también ha bajado considerablemente, porque el ganado se la pasa desde debajo de los árboles, allá en la orilla de los ríos. No quiere salir a comer y eso les afecta enormemente en lo que es la producción de la leche.
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0: Hay una baja considerable en lo que es los litrajes de leche en el área. Y también es preocupante, porque de seguir así esto, los pastos también se van terminando, y es un problema bastante serio. No vemos tampoco un norte, no sé si el gobierno está haciendo algo para aportar a todas estas cosas. Sabemos que esto es naturaleza en sí, pero sí hay que tomar ciertas medidas de apoyo a los productores. Los ríos, las quebradas están en su más bajo nivel. Y esto va a ir afectando cada vez más al bolsillo de nosotros los panameños. Bueno, esperemos en Dios que se vaya recuperando lo que es el tiempo de lluvias en el área, y los pronósticos, que no son alentadores, se equivoquen estos científicos que se han tomado muy en serio lo que es estos pronósticos. Y bueno, veremos a ver qué pasa.
1: Tú me amas también.
0: Son las 3 de la tarde, 44 minutos, 3:44. Voy a dejar el tema porque Pablo está echado atrás escuchando, así que... Huele a dulce, a pastel, arroz con pollo.

Bueno, son las 3 de la tarde, 50 minutos, 3:50 minutos. 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

Dice por acá, señor Monroy, gracias por los voladores. Gracias a Dios le dé mucha salud para alegrarnos. Saludos, bendiciones para usted también. Que siga cumpliendo muchos años, ¿ah? Dice, no es fácil, pero hay que hacerlo, compadre. 31 de diciembre de 2026, a la vuelta de la esquina. ¡Sí, señor! Epiménides Pimentel.

Gracias, gracias. No, que va, no las perdemos. Vamos a estar aquí sentados en la cabina. Dice, ¿quién es el músico ese? Como no, Ulpiano Vergara. El concertista típico de Panamá, León Blanco de San José de las Tablas. Ulpiano Vergara. No, que va. No se puede, no se puede, no se puede.

La culpa es suya, yo no sé. Cierro con esta. 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

Llegó la chaparrita. Gente de los Cerritos de los Pozos con residencia en la calle Julio Botello en Chitré. ¡Oye,

se la debo para el próximo sábado. Vamos a echarla ahí en el churuco desde ahora para cuando. ¡Fuera, fuera! ¡Cuidado!

0: 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Edilma Mima Vázquez. 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

Ahí tiene Nery García. Empiece a bailar. Son las 4 de la tarde, 8 minutos, 4, 8 minutos. Voy avanzando en la programación a través de la superpotente de Panamá Radio Península hasta donde llegamos a Utamos. ¿Es así? Así. Porque hoy hay transmisión de la superpotente de Panamá Radio Península. La fiesta del peón más seguro de Panamá, Julio Ernesto Barrera. Hoy estará estará Edwin Martínez, el caballo en la cuneta. Y estará el Miura Tumba Cerca, Sicto Gómez. Y los defensores de la cumbia, tremendo mano a mano, antecedidos de una tremenda tarde de cantadera. Así que ya lo sabe, ¿eh? ¡Oh! Ay, mamá mía. Ya la invitación del peón más seguro de Panamá, Julio Ernesto Barrera.

0: Eso.
1: Aquí está el tema para que lo disfrute, lo goce. A más no poder. 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

Bueno, qué barbaridad, ¿te diste cuenta? No, hombre, eso sí, no, así, no, no, oye. Hay un problema ahí, ¿ah? ¿Eh? Averigüe, averigüe, Dios lo averigüe. Tan candela el asunto.

0: viendo? ¿Está viendo? Ahí está pasando algo. Ahí está pasando una cosita, ahí no sé qué sea.
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0: Y es allá, ya me di cuenta que es allá porque acá no. En la computadora. Puede ser el mismo, la misma música directamente de allá.
2: La

0: El técnico.
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0: No la ha dejado cantar como debe ser ahí. Elena Isabel Aguilar, saludos cordiales. Gente de Cerro Gordo de las Minas. Están en sintonía por allá, saludos cordiales. Mi gente también de la pista El Guásimo, en la Cuchilla de las Minas. Saludos cordiales. Camargo Alfonso.

estaba viendo TikTok ahí, la señora al otro lado viendo TikTok ahí, de repente la señora se quedó, estaban conversando y se quedó callada un rato ahí. Un baile por allá, yo no voy a decir por dónde, ni quién era, ni solamente lo que pasó. Vení acá. Y va él muy tranquilo y dice: ¿qué es? Ese que va ahí bailando con la mujer esa, ¿quién es? Se parece como un primo mío. Y era el mismo. Mujer, espérate que yo te voy a decir qué primo está, hasta que sacó Cuba por ahí se fue. Ay, a la peste. Sí, es un lío ahora, ¿eh? Ve la gente agachándole las alas, los sombreros, las gorras. Mujeres metiéndose por ahí, por donde puedan. Dice una a la otra: allá viene, ¿y si quién? Dice: no, la

¿En serio? ¿En serio? Aunque usted no lo crea. Eso pasa para que sepa. Sí, sí. La gente por ahí, metiéndose, las mujeres metiéndose debajo de la mesa ahí. ¡Vete a la batalla! ¡Vete a la batalla!

0: La superpotente de Panamá Radio Península, la radio de nuestra gente, mucha sintonía, compa. El saludo cordial a toda esa gente que nos reporta la sintonía. Saludo muy, muy, muy especial a todos ustedes. El saludo a mi gente de Chorrerito de los Pozos, están de fiesta hoy. A la gente de Chitré, allá en la toma de agua. Siempre están en sintonía, así que saludos cordiales, bendiciones a todos ustedes. Hoy el evento allá en Chorrerita de los Pozos, espectacular evento, así que allá va mucha gente. Yo no sé si, creo que Nery García, escuché como que se estaba arreglando, no sé si es que va para allá o qué.
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0: Voy avanzando, señoras y señores. 4 de la tarde, 26 minutos. Hasta donde ajustamos ahí, ¿eh? Ahí donde topamos, ajustamos. También de ese colarete, esas cosas. Cuidado, Nery. Viene la cámara, Nery.

El más grande exponente de la cumbia en Panamá, Alfredo Fello Escudero, la salsa montañera. Canto a la chorrera y el bim bim. Pero no es el bim bim ese que sale ahí hablando de el ambiente. No, no, ese no es. Señora Sofi, cuidado, viene la cámara, señora Sofi.

se gritan, ¿no? Dicen, ¡hey!

0: Tremendo tema. Avanzando la programación a través de la superpotente de Panamá Radio Península, la radio de nuestra gente, mucha sintonía, compa. Sigo usted de la programación a través de la santeña más escuchada, Radio Península. Mucha sintonía, compa.
1: Gracias de la autoría de El Zorro Blanco de y la Caña de Tonosí, José Vergara. Estamos ahí, caballero, un tema nuevo. La más reciente, el más reciente trabajo discográfico de Víctor Bernal y que lleva por título Quisiera Hacerte Mía.

experiencia, la experiencia, la experiencia. ¿Quién dijo que no? Sí, sí. Oye, quiero darle saludo al profesor Gabriel Polanco, el propietario de la radioemisora 1290 AM y Ecos de Azuero. Está en sintonía. Muchas gracias, profe. Ciudad de las Tablas. Muchas bendiciones, muchas bendiciones, ¿eh?

0: Oye, mi gente del corregimiento del Hato en Agua Dulce. Siempre están en sintonía de la programación, señor Odino González. Le envío un saludo cordial para toda la familia. Esperemos encuentren muy bien, ¿eh? Saludo cordialísimo. Igualmente a Mamayilla, la señora Elidia Pérez. Hasta Arqui dice, ¿quién es esa?
1: ¡Sacúdelo que se va a
0: Gilla, pues, Gilla Pérez. ¡Ah!

orgullo de los Cerritos de los Pozos. Muy querida mamallilla. Gente de la Colorada de los Santos, saludos cordiales. Buenas tardes. Allá está el sector de Paso Viejo.

Qué cosa envía güey por Yapi. Eso es lo importante, así que sigo con ustedes la programación a través de la superpotente de Panamá Radio Península, la radio de nuestra gente, mucha sintonía. 4:56 PM, recordándoles que hoy vamos a estar desde Chorrerita de los Pozos, temprano va a arrancar ese evento festivo que organiza el pio más seguro de Panamá, Julio Ernesto Barrera. El saludo cordialísimo, muchas gracias, bendiciones a todos y todas, y aquí estamos. Vamos con este tema, complaciendo a esta hora de la tarde. 3 minutos me separan de las 5:00 PM de la tarde. Sufrido amor. Tema con el Becho y el Piano Vergara. Desde la misma sala de baile, desde allá, de donde suceden cosas y casos que a veces nadie se entera. Solo los beneficiados o perjudicados.

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¿Cómo que se llama el jardín de allí, de Ojo de Agua? Se me olvidó el nombre, tiene un nombrecito hasta simpático, el jardín ese. Yo no sé si, yo creo que ese jardín ni existe. Yo fui hace muchos años de eso, estoy hablando como chuleta. Yo tenía como, ¿cuántos años tenía yo? Imagínense que ya ni me acuerdo. Tocó Lucho de Seda ahí, iba yo bailando una pieza suelta con una muchacha que yo ni me acuerdo tampoco quién era, pero el caso es que le arrumamos el micrófono a Lucho de Seda. Yo creo que no pudieron usar ese más, tuvieron que buscar otro.

Ese mismo, Kengo Fría. Amor de mi tierra, ese debe ser el nombre del jardín. Ya no está ahí, ¿eh? Y no vayan a pensar ahora que es que hay un chino, porque todos los chinos han comprado todos los jardines habido y por haber aquí en el área. Ahí no, ahí no, ahí no. Sabía que tenía un nombre bonito ahí, jardín, ¿eh? Amor de mi tierra. Ahí en Ojo de Agua de los Pozos, ahí en la entradita, la canoa, ahí. Ahí, ahí, ahí. Dijo Ale Corrales, ahí.

Toñito Caballero, saludo cordial, le dice ¿qué tal pulpo? ¿Cómo está? ¿Cómo anda el charco? Dice, se está secando. Toñito Caballero, el boricua panameño en sintonía. Muchas gracias. Muchas gracias. Dice, ese jardín dejó muchas historias.

solo una vez me tuve que venir a pies para que rime el verso. De allá de ese jardín. Cinco de la mañana, tenía que entrar a trabajar acá. Autorrepuestos el productor. Una galla como de 16. Y nada más llegué yo, nada más. Yo fui el único que llegué acá a Macaracas. Además se quedaron por los caminos ahí.

si no, pregúntenle a Pino Plata, a Lester Sáez, esa gente. Hay un amigo nuestro que también andaba en esa

en el mes de... En el mes de febrero, bien escachado toda esa cerca, y había un hueco y rellenaron ese hueco con puro palo de karate. Y eso se fue pudriendo. Y ya para ese tiempo estaba prácticamente... Allí se perdieron tres, que no los encontramos más. No supimos qué se hicieron. Nos aburrimos de buscarlo en ese hueco y fue por gusto.

Oye, compa, gracias, compa, por acordarme eso ahí. Saludos para Tilín, mi gran amigo Tilín. Gente de las cabras de PC. Se habla de pa' mí, está por los codos, compa, eso es por gusto.

Oye, yo tengo un problema y voy a decirlo porque el problema ahora, ahorita mismo estaba observando y tengo muchos mensajes de audio. Escríbanme porque no puedo abrir los audios, no sé qué pasa. He intentado, he buscado, requete buscado y super que he buscado y nada. Por el gusto. Oye, Mari, quiero enviarle saludo a Mari, mi amiga Mari, hasta los cerritos de los, perdón, hasta el ojo de agua de los pozos. Se quitita ahí del jardín amor de mi tierra. Amiga Mari, saludos cordiales. ¿Desde cuándo no hace tamales? Para toda la familia allá, el saludo cordial, siempre están en sintonía. Bendiciones. Ojo de agua de los pozos. Muchos recuerdos de ojo de agua del calabacito. Sabaneta de la arena. De verdad que muchas amistades tenemos en el sector. El medio quintal, Juan de Dios Higuera. Saludos cordiales, mi hermanazo. Ya estaba preguntando yo, ¿será que están donde el chino?

0: El medio Quintalito está de cumpleaños. Saludos cordiales para el medio Quintalito que está de cumpleaños hoy. Saludos para, me dijo que es Edison Joel Higuera, hasta la Arena de Chitré, está de cumpleaños. Así que felicidades para Edison Joel Higuera, deseando que el Todopoderoso le colme de dicha, de bendiciones, de mucha salud sobre todo, larga vida, para que la disfrute junto a toda su familia, amistades. Así que bendiciones, de verdad, el saludo cordial para todos, de parte de toda su familia, muy especialmente de su querido padre, el medio Quintal, Juan de Dios Higuera, que le envía el saludo muy, pero muy especial a su hijo Edison Joel Higuera, que está de cumpleaños hoy. Así que felicidades allá hasta la Arena de Chitré. ¡Felicidades! Voy avanzando a través de la superpotente de Panamá Radio Península, 5 de la tarde, 14 minutos, 5:14 minutos, la hora que les marca la santeña más escuchada, Radio Península, la mamá de Tarzán. A través de la santeña más escuchada, Radio Península, seguimos, señoras y señores, porque pa'lante es pa' allá. Sí, señor, pa'lante es pa' allá. Ay, mamá mía. Yo no sé qué está pasando, pero aquí va.
1: Bueno, el señor de la cumbia nos trae...
0: ¡Ah!
1: Una linda canción, una canción...
0: ¡Oh! ¡Oiga eso!
1: Una canción que nace... de la inspiración de Omar Beltrán. En esta oportunidad, la saloma de Diana Ramos y los Pereres Montañeros.
0: ¡Ay, mamá mía!
1: ¡La vecina golosa!
0: Dice por acá, saludos para el mismísimo Rey del Rancho. Otro que me envió un mensaje por ahí que no lo hemos podido reproducir tampoco. Ricardo Franco, saludos cordiales, mi hermano. Dice, ¿cómo van los preparativos de la fiesta con Juan de Dios Higuera? Bueno, ahí vamos. Ya tenemos, ¿cuántos que yo conté? Creo que si no me equivoco son 140 banderas que tenemos. Nada más, mire usted, eso que estamos empezando, ¿eh?

Dice Ascanio Ojo, también usa ese pregón. Jujuy. Saludos para el señor en el Nanzal, como no, para mi gran amigo y colega, el verdadero Zapotrucho, Ascanio Ojo. El hombre de los domingos en Península.

Ahí está el señor de la cumbia, el más grande exponente de la cumbia en Panamá, Alfredo Fello Escudero, junto a Diana Ramos en esta oportunidad de la salsa montañera a través de la superpotente Radio Península. Mucha sintonía, compa. El medio quintal, Juan de Dios Higuera. Saludos cordiales, mi hermanazo. Para su hijo que está de cumpleaños, toda la familia, saludos, bendiciones. Igualmente, quiero enviarle saludos allá mismo a el hombre que no se sabe si va o viene. Tambucho, boca arriba o boca abajo, como lo pongan, está bien. La misma cosa es Lao Mendoza. Toda la familia, saludos.

vecina Colosa. Tremenda página musical, así que ya lo sabe, ¿eh? Junto a los hermanos Peralta Hernández.

Ajá. Hello, hello, ¿no? Ajá. Hello, dijo el otro. Bueno, sigo con ustedes por acá a través de la superpotente de Panamá Radio Península. Ya todo preparado, listo y preparado. Los muchachos, los pelados allá en Chorrerita de los Pozos están preparados ya para enviar señal desde Chorrerita de los Pozos, donde van a estar ubicados hoy. Y ellos están allá tranquilos y enmaliciados por ahora. Así que saludos cordialísimos a toda esa gente del sector de Chorrerita de los Pozos, del corregimiento de Cerro de Paja, el área del Cedro, del corregimiento del Cedro de los Pozos, del Capurí de los Pozos, áreas por ahí que están las dos llanas, la llana arriba y la llana abajo, están en sintonía de la programación. La gente se está listando, pero tienen el radio allá a todo volumen, a todo volumen allá. Apenas se

0: apenas escuchan que tiramos señal acá y dicen, bueno, empezó la fiesta, nos vamos. El que se quedó, se quedó. El que se quedó, se quedó, para que sepa. Bueno, cuidado. Es que, cuidado, para eso se les dijo temprano, báñense a las 6, 7 de la mañana, que así alcanzan a... sí. Porque después llegan allá tarde, se separan por delante del espejo ahí, alisa ese cabello para allá, para acá, no, hombre, qué va. El hombre desesperado allá en la puerta con la llave. ¿No? Espera, y qué va. La mujer alisando ese moño allá, que es por gusto. Pero bueno, así es. Quiere ir bonita, más ponerse más guapa, más bonita, te sabes, ¿no? Como es la cosa, así que así es la cosa. Oye, cómo no, sigo con ustedes por acá a través de la superpotente de Panamá Radio Península. Quiero agradecerle de verdad a ustedes siempre acompañándome en la programación. Como les digo, con esas peticiones que le hacen a uno ahí de las selecciones. Gracias por eso, porque así también tengo yo la oportunidad de colocar los temas que yo sé que les gustan a ustedes, así que gracias por eso. No puedo abrir los mensajes de voz, las notas de voz acá, no sé qué pasa. Tengo bastantes por allí, pero no las he podido abrir y reproducirlas, así que por eso le estoy pidiendo a todos allí y a todas que escriban, porque no sé por qué las notas de audio no se están abriendo, pero lo que es los escritos sí, así que esto yo me encargo entonces acá de reproducirlas. Así que gracias. Voy avanzando entonces a través de la superpotente de Panamá Radio Península, la radio de nuestra gente. Ese saludo cordial de parte de su amigo de siempre, Arquimedes Monroy Domínguez. Saludos y bendiciones a todos. Voy a buscar un tema, a ver si lo encontramos por ahí. No me salió con ese. Pero bueno, ahí vamos. Como bofe comiendo micho. Digo, como micho comiendo bofe. Y bueno, yo quería buscar ese tema y no está, no lo tengo aquí. No lo tenemos aquí. No sé por qué. Debería existir. Y bueno, mientras sigo conversando con ustedes por acá, vamos a buscar otro tema porque estaba buscando ese y ahora no está. Así que voy a colocar algo por aquí que tenía que colocar. Esto lo vamos a colocar rápidamente por aquí y avanzo.
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1: Muy bien, ya lo sabe, ahí está el promo del evento para hoy, así que ahí puede seguir compartiendo con la gente las actividades, ya todo preparado, ahí como lo escucharon, el evento, el bombazo del año, así que ya lo sabe. Bueno, sigo con ustedes la programación a través de la superpotente de Panamá, Radio Península, la radio de nuestra gente. Saludos y bendiciones a todos y todas. Nos vamos acomodando porque de aquí nos vamos a la 1 de la madrugada.

0: ¿No te lo dije? Oh, yo lo sabía.
1: Con Santos Armani, promotor, un nuevo real.
0: Ah, oh, no, en serio, ¿verdad? Sí, así mismo.

Dice, estoy aquí en la... no entendí ahí porque... Dice P, 1% ahí y la A. Será en la pesa. Escuchando Víctor Cortés. Como no, muchas gracias. Saludos a todos.

Ale Corrales sí se venía tranquilo de a pie, si está cerquita ahí. Estaba cerquita. Cerquitita, compa, cerquitita. Salía de la fonda ya comiéndose una hojada y llegaba acá a la casa tranquilo y el maliciado terminando, llegando a la casa y terminándose la hojada.

Ahora, si fueran unos tamales como lo que hace Mari, eso qué va. Llegaba y alcanzaba a servirse una tacita de café bien calientita en la casa.

Jardín Amor de mi Tierra, tema con el Miura Tumba Cerca, que estará hoy, hoy, hoy, hoy, hoy, hoy, hoy, hoy. Vamos para allá, así mismo.

0: Sixto Gómez y los defensores de la cumbia, artistas que estarán hoy en las tierras de Chorrerita de los Pozos. Vamos a escuchar el promo nuevamente. Vamos a escucharlo. Vamos a ver qué es lo que hay.
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Bombazo este tema. ¡Ah! Clase de selección a esta hora. Al cierre de la programación, el mandamás de la música típica panameña, el Tigre de la Candelaria, Victorio Vergara Batista, Nenito Vargas, el Plumas Negras. El tema Desde que llegaste a mí. Chichilinda.

Dice, siempre escucho Península, mi gente de La Peña. Saludos cordiales. Víctor Cortés. Soy Juan.

0: ¡Wow! ¡Chutiri, compa!
1: ¡Ay, hombre, mi vida!
0: Que se apuren ellos allá. Yo estoy aquí tranquilo y desmaliciado.

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2: ¡Almacenota! ¡Mamá y Paco Puyo hoy!

Oye, ya está el sector de los bajos para Ñeño y Videño. Están en sintonía. Para Ñeño y Videño, que están en sintonía ya en el sector de los bajos de... Eso es el sector de la arena de los pozos, ¿eh?

0: Imagínense que hasta le robaron la cartera a ella ahí.
1: De lo mucho que sufrí.
0: No se dio ni cuenta si no iba bien ocupada bailando.

¡Vaya cachete globo! ¡Saludos este cordiales! ¡Saludos cordiales! ¡Ya la oyó, ¿no?

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a través de Reforma, Península, Filmaciones, El Compita, desde el Apple Cómodo, Jardín Fuerte de la Montaña, Chorrerito de los Pesos, les presentamos el artista.

necesito yo. Buenas tardes, Salomón, igualmente que Yayita y el hijo de

0: en Dios mantengo la fe. Y hacia Chorrerita vine. Yo soy Versalles Martínez, el orgullo de Coclé.
1: Oye, pero qué bien, Versalles. Oye, a la familia mía, Versalles Martínez. Muy bien. Y para su presentación en Tarima, a través de Radio Península, Filmaciones El Compita y Radio Reforma, y hoy en vivo, aquí está el sabio de la décima, Salomón Moreno.
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3: Ahí. Tito Jiménez, a los demás, no me jumo de febrero, ¿eh? Nos jumamos. Su esposa, saludo cordial.

0: en el cumpleaños del amigo Julio Ernesto Barrera, hermano. Y ese concierto de cuerdas, escuchemos la presentación de un artista de la tierra de Quinita de PC. El cantón sentimental, compras y ventas, River, aquí está Richard Rodríguez.
1: Lo que queda, dijo un borracho, parito. Una guitarra española, es mi patria. ¡Oh! Estamos como a pie de guitarra, miren los animales estos. Señor Chelito Raúl.

0: regreso a Chorrerita. Hoy regreso a Chorrerita. Versailles es un campeón, igual que Salomón, igual lo hace Yayita. Llegó el hijo de Quiguita con las notas a mi lado. Traje el verso improvisado y la coherencia conforme. Será otro lleno enorme, igual que el año pasado.
1: Oye, cómo no, la guitarra de Cenito Araúz, el orgullo de Puerto Melillo de Parita. Y el 24 quilates, Raúl Mendoza, el maromero de las cuerdas, ganadero. ¡Hola! 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A promesa. 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
2: Bienvenidos a Jardín Flor de la Montaña, en Chorrito los Pozos, en cumpleaños del amigo Julio Neto Barrera, el peón más seguro de Panamá a través de Radio Península, 93.9 FM, de que nos escuchan, nos escuchan. Y Radio Reforma, Filmaciones el compita, por acá también presentes, hermano, el tremendo evento del amigo Julio Neto Barrera. Esta noche llega el Mibre Tumbacer, Casito Gómez, mano a mano con el caballo, en la cuneta Edwin Martínez y los alegres de la cumbia, los defensores de la cumbia y los alegres de la cumbia, en tremendo mano a mano esta noche. En el nombre de Radio Península vamos a estar elaborando en los estudios principales. Se encuentra ubicado el colega Arquimedes Monroy Domínguez. En la parte técnica, unidad móvil, el profesor Nelson Valdés, en compañía de Artemio, el macaeño Barría. Eibar Cedeño que les habla, estaremos en la cantadera completa y el festival bailable para Gonzalo Gómez y Edwin Martínez esta noche con la señal superpotente de Panamá, Radio Península, la emisora de nuestra gente.
1: Oye, pero que bien viene este muchacho, viene preparado, estuvo practicando toda la semana. Muy bien, reciban el saludo cordial, bienvenidos al evento festivo Jardín Flor de la Montaña, Chorrerita los Pozos, cumpleaños de mi gran amigo de ayer, hoy, mañana y siempre, Julio Ernesto Barrera. A nombre de el colega Nextalí Franco, que está en los estudios principales, de nuestro director y coordinador de transmisiones, licenciado John Eliezer Harris Calderón, Calderón Harris Eliezer John. Acá en la parte de unidad satelital de Radio Reforma se oye nuestro colega y amigo Arturo Ávila, un servidor de todos, Eddie Cedeño, por lo suave, lo liviano y lo fácil de cantar, Torrente de Mesano. Se emparejó la carga. Joven, jovencita, eres joven, te ves joven, estás joven, elegante, de la provincia de Veraguas. ¿Cómo no? Yo te conocí como la voz de arena. Lo único que no han cambiado son tus ojos. Y aquí está la reina de la Saloma, Yayita Murillo.
3: Gracias, Eddie. La reina de la Saloma. Ahora la dama del canto. Así me ha bautizado Papá Juan Castillo. ¡Vamos, guitarra! Colega Versalles, al profesor Juvencio,

Carlos Barrera por el brindis. Seco Heredano se convierte. Pito Jiménez.

0: 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Ahora ataca la sequía y el ganadero atrevido ya ve que ya no ha llovido. 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
2: ¡Sentimientos, muchachos!

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Profesor Rubén Herrera. Hoy nos acompaña. Vamos viendo, muchachos nuevos.

Qué lindo tema, Gallita, por ahí. Qué alegría estar en la tarima con usted, tiempo. No interactuamos en tarima. Una guitarra española, mi patria. Chelito Araújo.

0: Yayita Murillo inició el verso. ¿De quién cantabas, Yaya? De Orestes Hernández, de las Palmitas de las Tablas. Usted, amigo, primo y familia, señor Martínez Versalles, estaba improvisando para contestar. Salomón, el sabio. ¿De quién cantaba el sabio? Derechos reservados. Y por acá, señor Richard Rodríguez, de que estaba improvisando. Julio Neto Barrera. Oh, compone muy bien. Compone muy bien. Usted cantó de Raúl Mendoza. Muy bien. Raúl casi me da con la guitarra. Muy bien. Seguimos adelante. Seguimos adelante, compañero. Escuchen, cantores, guitarristas. El próximo torrente, Gallino Chitré. Después, Joropo Venezolano. Seis Maulina. Zapatero Toletón. No, para que vayan sabiendo. Gallino Zárate. Mejorana Santaña. Zapatero Campesino.
1: Hola, Gallino América. Es Radio Península.
0: Ajá. Cuatro controversias. Muy bien, mentira. Estos son los torrentes. Ahora los vamos anunciando poco a poco. Y vamos adelante, compañero. Eibar Cedeño, qué placer. Yo tomo también seco el rirano. Pues el amigo Roland Saavedra. Pero también fui y me tomé una peche amarilla. 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Y el otro que está allá, Jason Méndez. ¿Usted sabe quién es Jason Méndez? El hijo del ex fallecido alcalde de Peronomé, Agustín Méndez, el hombre pueblo, amigo mío de muchos años. Jason, tremendo bajista, tremendo guitarrista. Muy amigo Jason Méndez, saludos cordiales.
2: Bien, ¿cómo no? Colega Sapo Trucho, hoy estamos en vivo con la señal de Radio Península y Radio Reforma. Estamos en el Jardín Flor de la Montaña, en la tierra de Chorreí de los Pozos, cumpleaños del tío más seguro, Julio Neto Barrera. Esta noche llega Cito Gómez y llega Luis Martínez en tremendo mano a mano. Oye, por acá también quiero dar la bienvenida al amigo Chino Ureña. Saludos, hermanazo. Tremendo evento por acá, licenciado Juan Rodríguez. También bienvenido al amigo Pito Jiménez. Saludos cordiales. Oye, la gente de la pista El Valle. Saludos cordiales por acá, la gente de la pista El Valle, en el Pifá de los Pozos, que nos acompañan por acá, como no, saludos cordiales. Pista de Lazo, como no, el Alto. Pista de Lazo, el Alto, lo así. Como no, la gente de la pista de Lazo, el Alto, la familia Marín. Saludos cordiales, que nos acompañan por acá. 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Antes que venga el torrente, el domingo 6 de diciembre, vamos a estar en la original feria de Borrola de PC con el amigo Ricardo Barrera y familia. Ahí habrá durante el día tamboritos, Monte de Toros. También habrá cantadera con Toñito Baxes, Eddie Cárdenas, Aníbal Delgado, estará Ernesto Ojo, guitarra de Alberto y Johan Moreno. 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Invitación de mi hermanazo Ricardo Barrera y familia. Transmite Radio Península 93.9 FM y Radio Reforma, la cadena Suelo Primero. Es tremendo evento. 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
0: Vaya a la fonda, come algo. Bien, cómo no, vengan los guitarristas. Me informaron acá los organizadores del evento que los intermedios son cortitos, Aybar. Vamos poquito, un poquito cada uno y vamos al próximo torrente a través de Radio Reforma Se Oye y de Radio Península, la superpotente. ¿Quieres vender toda tu cosecha hoy? 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A través de este momento festivo, esta noche llega Edwin Martínez, los alegres de la cumbia. Sixto Gómez, los defensores de la cumbia. 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Ahora viene, ya usted fue. Ya va, fue.
3: Ya yo pasé a la funda, voy al licenciado Oscar Rodríguez, sábado histórico, 20 de febrero, tu licenciado de Trasmayo, el Calabacito de los Pozos. Llega el montañero mayor Alfredo Fello Escudero y la salsa montañera Chino Ureña. 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Acá veremos ahí también Pastor Flores, el único pastor que va a fiesta. Hoy la gente allá en Ocú está en sintonía. Este lunes 3 de agosto tenemos en el Jardín Marisbet San José de Ocú, tremenda cantadera, María del Carmen y Marín, Racalita Castillo, Alexis Pimentel, Festival Bailable con la buena música de Víctor Bernal, invita Pedro Linda Mela. Hoy viene la gente de San José de los Pozos en sintonía. Viene el siguiente torrente, porque te haciendo el único pastor que va a fiesta, Pastor Flores. ¡Ey! Ese es Pechi Pelú. ¡Wow! Gente de peso.
2: Bien, amigo Daniel Caballero, hermano. Julio Neto Barrera, venga a tarima, hermano Julio Neto Barrera. Viene rápidamente por ahí. Señor Julio Neto Barrera, bien como no, a nombre de los trovadores, venga por acá, Julio. Oye, también queremos indicarle por acá la bienvenida al amigo Daniel Caballero, el hijo de Pechi Pelú. Ahí está mi hermanazo también. Va a los cuatro trovadores, como no, los cuatro trovadores, Edwin Nieto y señor Ángela, saludos cordiales. Y por acá, licenciado Marcos Vergara, que también nos acompaña, Antolín Trejos. Señoras y señores, en el fondo de la montaña estamos ubicados, en Chorreita de los Pozos. Jason Méndez, Juan Mendoza, el maromero. Y nos vamos en el torrente de Gallino, Chitré, Chitré.

Jardín de la calle arriba de los pozos. Canta de la y baile con Jorge.